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0: Sí, por eso voy a hablar de los dos a la vez, porque ya están circulando, así que voy a hablar de los dos proyectos a la vez. Bandidos rurales, difícil de atraparles, jinetes rebeldes por vientos salvajes. Bandidos rurales, difícil de atraparles, igual que alambrar estrellas en tierra de nadie. León Gieco, una hermosa canción que a muchos y a muchas cuando la escuchamos nos emociona. Si acá atrás la cantan, qué bueno que hoy no me insultan, hoy cantan. Está bárbaro. Bairoleto, Mate Cocido, todas leyendas de especie de Robin Hood, ¿no? De nuestras tierras, porque enfrentaban a las grandes corporaciones transnacionales, a los terratenientes. Incluso la canción se nombra Bungibor, La Forestal, Dreyfus. Bueno, esto que vamos a discutir hoy es exactamente lo contrario. Exactamente lo contrario en ambos proyectos. El primer proyecto, el que presenta el oficialismo, es un régimen especial para el ámbito rural. O sea, un régimen penal especial para el ámbito rural. A mí, puede ser que tenga defectos legislativos, como dijo el diputado preopinante, es una persona muy instruida en el derecho penal, eso no estamos discutiendo, el conocimiento del derecho penal, lo que estamos discutiendo es para qué sirvan las leyes. Yo escucho, leo y veo lo que están presentando y me suena que están protegiendo a Lewis. ¿Quiénes son los que hoy están preocupados porque le corten el alambrado? Yo nací en el campo, iba a robar choclo, o sea, todo lo que conocen del campo, sí. Es muy habitual ir a juntar choclo. Ustedes nunca lo mandaron porque viven en la ciudad. Que levanten la mano los que son del campo y no eran unos reverendos chetos y no iban a juntar choclo. A ver, bueno. Ah, para los chanchos, ella no robaba, pedía prestado para el chanchito. Bien. Son muy porteños algunos, no saben, pero hay un problemita en el campo que la gente va a juntar choclo. Bueno. Se le dice robar en el campo. Pero no estamos hablando de eso. Quédense tranquilos, no estamos hablando de eso. Estamos hablando porque todas las leyes se discuten en un contexto. Y acá lo que se está tratando con este expediente que presenta el oficialismo es proteger a los Lewis. Es eso. Uno lee el articulado y lo que queda claro es que quiere proteger eso. Y es más, dada la discusión actual y el apuro por traer esto que no sé cómo llegó acá, puedo decir claramente que están blindando la ley de tierras. ¿Qué es esto? En el marco que estamos discutiendo, la ley de tierras aparecen con un supuesto vandalismo rural que afecta a todos los productores agrarios y no sé qué más. Yo digo, están blindando la ley de tierras. Yo no creo que el PRO lo horrorice que presenta esto. Seguramente se condice con su posición ideológica, está bien, pero no nos quieran vender que acá estamos dando una discusión del pobre productor agrario que le sacaron dos choclos al campo, no digo más robar así no le molesta. No están hablando del que saca unos choclitos para darle comer a las gallinas, no están hablando de eso. Es notorio que en el marco de una discusión sobre la ley de tierras empezar a hablar de vandalismo rural, están hablando de eso. Están hablando de eso, están blindando la ley de tierra. Con un agravante, hay mucho ruido, señora presidenta. Se ve que acá estudian tanto que no necesitan escuchar a los demás. Con un agravante que tiene el proyecto, que es la modificación del artículo 209, que de nuevo, en consonancia con la ley llamada de soberanía, de defensa de las Malvinas, vuelven a atacar la difusión de ideas y opiniones. Díganme qué sentido tiene el artículo 209, donde vuelve a hablar de los medios de comunicación masiva, de las redes sociales y de las plataformas digitales. Un artículo totalmente abierto, donde toda opinión política puede quedar incluido acá. Están avanzando la libertad de opinión y de expresión en forma gravísima en esa modificación del artículo 209. Les pido por favor que lo vean. Es muy grave lo que estamos discutiendo. No es chiste y me parece que hay que tomarlo con total seriedad. Es más, cuando uno lo lee en consonancia a todo lo que se viene discutiendo y viendo que proviene del PRO. Acá atrás hay mucho ruido, señora presidenta.
1: Por favor,
0: considerando que viene del PRO y de algunos proyectos que tienen ex miembros de su ex, no sé bien cuál es la situación de Patricia Bullrich, pero me da la sensación de que todo lo que se propone es un complemento legislativo del Comando Unificado de Seguridad Productiva y militarización de zonas productivas que tiene esta idea de Comando Unificado que decretaron hace un tiempo, ¿no? Entonces, por un lado, nos trafican una reforma del Código Penal para penalizar las opiniones de las redes sociales, que no sé qué tiene que ver con el llamado vandalismo rural que dicen que vienen a proteger, y por el otro lado vuelven sobre la idea de la protección de las zonas productivas estratégicas como Vaca Muerta, etcétera, etcétera. Es decir, es gravísimo criminalizar la libertad de expresión y consolidar los proyectos represivos de Patricia Bullrich, todo en el marco de estas leyes que tienden a proteger a quienes vienen a saquear nuestro país, que como siempre repito, ya se llevaron la ley de glaciares, ya se llevaron las leyes represivas, ya se llevaron la reforma laboral para quitarle derecho a los trabajadores y trabajadoras, y ahora le falta la ley de tierras y la protección de sus proyectos de infraestructura crítica. Así que a esto lo tomo totalmente ligado. Y como si quedara alguna duda, y por eso dije que lo voy a decir los dos en el mismo proyecto, en la misma intervención, perdón.
1: Les pido silencio, por favor.
0: Sí, es bastante difícil hablar así. Bastante difícil. Como si quedaran dudas, el proyecto del diputado Gutiérrez aclara, sí, queremos proteger las infraestructuras críticas. Esas que Estados Unidos dice que tienen que proteger para que nosotros llevemos nuestros proyectos de data centers y demás. Exactamente. Entonces, el proyecto del diputado Gutiérrez complementa lo que el otro proyecto nos puede dejar como sospecha. Lo dice explícitamente. Bueno, tiene primero una definición del artículo 77, como digo, corrige para que no haya dudas a quién quiere criminalizar. El término peligro común que pone sumamente, sumamente peligroso, comprende toda situación de riesgo que uno pueda imaginar, imagínense, en manos de estos jueces están dispuestos a proteger la ley de tierras y demás lo que puede ser. Y el 184 bis que se agrega directamente dice, también incluye no solo establecimientos rurales, sino también los industriales y los productivos. Y acá, antes de hacer un análisis específico, yo tengo que hacer una pregunta política porque eso se trata nuestro rol. El diputado Gutiérrez integra el bloque de Unión por la Patria que gobierna la provincia de Buenos Aires, que tiene a los trabajadores de FATE en la puerta reclamando. ¿Usted le aplicaría este proyecto?
1: No es un debate. Usted presenta
0: su opinión.
1: Yo
0: pensé que veníamos a ser diputados
1: debatir entre nosotros. Usted puede opinar lo que quiera, pero las preguntas se las dirige a la presidenta de la comisión.
0: Le pregunto a usted.
1: Y en todo caso yo me dirijo.
0: Muy bien, gracias.
1: Así se trabaja.
0: Muy bien. Yo quiero saber si aprobarás este proyecto o si cuando se... Porque como digo, los proyectos tienen un contexto político, se está pensando en FATE. Cuando se agrega en forma tan genérica el concepto de daño, el concepto de peligro, y se agrega especialmente establecimientos industriales o productivos, cuando se ocasionare un perjuicio económico de significativa magnitud, eso puede ser una huelga, puede ser una huelga. El normal funcionamiento, la continuidad de una actividad, eso puede ser una huelga, eso puede ser una toma de fábrica, medidas totalmente legítimas. Sí, claro, sí, sí. Sí, sí, sí, sí, sí, sí, sí. Sí, sí. Cuando hay un lockout patronal, bueno, después te paso jurisprudencia. Tengo un leading case. Después te voy a pasar. Después te voy a pasar así te enteras. Artículo 100. Sí. Ay, a usted le parece un horror. Bueno. Artículo 186. Artículo 186. Claramente se consolida lo que yo planteé como duda. Se relaciona con la ley de defensa de la soberanía, como le gusta llamar al gobierno, la protección de las infraestructuras críticas que le propone Estados Unidos. En el inciso D se explica claramente infraestructura crítica para el abastecimiento de la energía. Vaca Muerta, ¿de qué estamos hablando cuando hablamos de energía? Las comunicaciones, la defensa o seguridad nacional o el funcionamiento de servicios esenciales. De nuevo. Acá hay un pedido de Estados Unidos de la recolonización de nuestro país, acá está explícito, pero quiero agregar que cuando se hizo la nefasta reforma laboral que se votó acá, se amplió lo que se considera servicios esenciales. Entonces, en esto que acá se llama servicio esencial, además del problema de la infraestructura crítica, viene toda la discusión de los servicios esenciales que se ampliaron con la reforma laboral Ley 27.802, artículo 101. Entonces, también se incluye una protesta de una escuela, como están haciendo los estudiantes franceses. O sea, esto está pensando en eso, que no pase acá lo que hacen los estudiantes secundarios franceses.
2: Bueno, muchas gracias, señora presidenta. En primer lugar, como en tantas otras veces, me cuesta entender cuál es la política criminal del gobierno. Digo, que básicamente cuáles son sus prioridades, a qué apunta. Ha tenido esta comisión muchísima actividad y eso hasta no hace mucho tiempo lo celebraba. Ahora me da la sensación de que es parte de la locura en la que está el gobierno y en la locura en la que nos quiere meter a nosotros para debatir temas que aparecen a la marchanta. Puede ser, como decía recién la diputada propinante, que muchas veces las iniciativas tengan que ver con pedidos que no se hacen desde nuestro propio país ni producto de nuestro propio interés, sino respecto de otras cuestiones más del orden geopolítico, o tomo lo que decía en relación a la intromisión de Estados Unidos en asuntos propios de nuestro país, y lo tomo como para reflexionar, pero más allá de eso, ya es evidente que esta comisión es un instrumento para generar cierta conversación pública totalmente desordenada y fuera de cualquier criterio. Y lo digo porque en marzo del 2024, el gobierno que usted representa aquí en la Cámara de Diputados y que tiene en cabeza al presidente Javier Milei, anunciaba la creación de una comisión para la reforma del Código Penal. Eso lo decía Cunio Libarona, quien era en ese momento el ministro de Justicia. En marzo del 2024, Cunio Libarona dijo que la reforma del Código Penal era la prioridad, una de las prioridades que tenía el gobierno nacional. En mayo del 2024, el ministro de Justicia va a la ONU a anunciar que el gobierno nacional iba a mandar una reforma del Código Penal. En octubre del 2024, el ministro de Justicia de ese momento dice, ya está listo el código porque la comisión que creamos en cabeza del jurista Borinsky ya terminó y vamos a mandar la reforma del Código Penal. En diciembre también, voy mirando acá en el apunte, perdón, en febrero del 25 nuevamente, el ministro Cunio Libarona dice que ya está listo el Código Penal. En octubre del 2025, el propio presidente Javier Milei, junto a la ex ministra de Seguridad de la Nación, hoy senadora nacional, Patricia Bullrich, anuncian en la cárcel de Ezeiza que ya tienen listo el Código Penal. Faltaban algunos días para las elecciones de medio término. Luego lo hizo, ¿se acuerdan? Manuel Adorni, ¿se acuerdan de Manuel Adorni? Manuel Adorni también anunció que se iba a enviar el proyecto del Código Penal junto con Patricia Bullrich el 1 de diciembre del 2025. Faltaban días para la que en ese momento era ministra, ocupe el cargo de senadora. En marzo del 2026 de este año, Javier Milei anunció que iba a mandar nuevamente aquí en el Congreso el Código Penal. Otra vez Adorni, que fue funcionario de ustedes, Manuel Adorni, anunció en TN que también dentro de los proyectos que iba a mandar el Poder Ejecutivo como prioritarios iba a ser el del Código Penal. En marzo, el nuevo ministro de Justicia, después de reunirse con Milei, dijo que iban a avanzar con la redacción del Código Penal. Y estas cosas que les marca Ramiro Gutiérrez, el diputado Gutiérrez, que 5-0 les hizo recién, demostró que son impresentables. que con esta vocación de generar una agenda absolutamente incoherente para favorecer el caos, para generar conversación pública o para atender intereses que, como no son propios, los desconocen, se mandan las cagadas que se mandan, en sus propios términos. Terminan bajando penas, superponiendo delitos que ya existen. Laburen, hagan las cosas en serio. Con todo gusto nosotros queremos discutir un código penal. Ojalá nos hagan venir todos los días a la Comisión de Legislación Penal para discutir el código. Hace 3 años que nos prometieron un código penal nuevo para discutir, que además es interesante porque la Argentina necesita un nuevo código penal. ¿Qué es esto que están haciendo? Ojalá hayan tomado nota de las intervenciones de Ramiro Gutiérrez, porque no debe haber un solo diputado que conozca en profundidad como conoce el Código Penal. Y también digo, también además, atendamos a las consideraciones políticas, porque a veces el Parlamento argentino no parece un parlamento de este país, sino de Estados Unidos. Muchísimas gracias, señora presidenta.
3: Muy buenas tardes, ¿cómo le va? ¿Cómo andan? Aquí arrancamos una edición más de Infocontinuos Radio. Esta tarde, calurosa tarde de octubre, 6 de octubre, señores. Con mucha información, cosas que fueron pasando en las últimas 24 horas. Y viene pasando de todo. Señores, nuevo funcionario, nuevo jugador, nuevo colaborador, nuevo amigo, ¿nuevo qué? Nuevo en la municipalidad. Bueno, ya te vamos a contar al respecto de qué se trata, señores. Sigue todo el trasfondo de Ramírez, ¿no? Obviamente el medio nuestro en el foco ahí. No sabíamos que teníamos tanta audiencia en Ramírez. Quiero agradecerle, nos envía el material de todo tipo. Hizo un comunicado que lo vamos a leer hoy en la columna, ¿no? Del día de hoy. El viceintendente, donde niega algunas cuestiones. Ayer hablé yo con él, lo decía al aire, ¿eh? Y algunas cuestiones negaba algunas cosas. Perfecto, no niega, ningún problema, su derecho a réplica. Lo tiene, pero posteriormente aparece su señora y hay otras cuestiones más, o su ex señora, y aparece una cuestión más ahí en el respecto, que bueno, obviamente ya después se hace de público conocimiento e invade obviamente todos los medios provinciales. Señores, hoy con nosotros Mariana, van a salir a charlar un poquito de política. Hace rato estábamos esperando a ver qué iba a charlar. Hoy con nosotros habla un concejal de la Libertad Avanza de la localidad Ramírez. Vamos a charlar con él. Hablar un poco también de lo que está pasando, de lo que sucede. Y algunas cuestiones relacionadas también, obviamente, con lo que ocurre en esa localidad el fin de semana. ¿Qué pasó en la Muni? ¿Qué ocurrió en el área de control y demás? No pasó mucho. Tengo entendido. De igual manera. Nosotros te vamos a contar toda la tarde de hoy. Te vamos a mantener informado. La selección está rumbo al Monumental. 2 horitas y pico para verlo, el último tango de Messi.

momento que hay una temperatura de 22 grados en todo el departamento de Nogoyá. Humedad 61% y viento a 16 kilómetros por hora. Empieza a descender a partir de ahora la temperatura. Va a llegar una mínima de 18 grados. Ojo, 18 grados, ¿eh? Pero para mañana se esperan algunas tormentas. Ya te cuento después. Algunas tormentas eléctricas. Me muestra el rayito todo ahí. Así estamos en la tarde. Hola, los barrios. Hola, la gente de Febre Montoya, Betveder, el 20. La gente de Hernández, de Aranguren, obvio. Y Ramírez ahora. A la gente de Lucas González. ¿Repite Fletcher? ¿Me dice la fórmula? Fletcher vuelve con el, no, no voy a hacer, no, no, parece que repite, bueno. Un comentario por ahí. Hoy se despide Messi de la selección, 207 partidos. El último tango.

señores, el Monumental ya vive los shows previos a la despedida de Lionel Messi. Ya comenzaron los shows, la previa. A las 20, todo el line-up con artistas reconocidos y una numerosa sorpresa.

0: lo que van a argumentar? ¿Usted siempre tiene que ocupar el micrófono? ¿En qué lugar los deja sus compañeros?
1: Yo cumplo con
0: que no hablan, no dicen ni a dos renglones. ¿Y usted tiene que ocupar el debate siempre? ¿En qué lugar los deja? ¿En qué lugar los deja?
1: ¿Puede hacer la interrupción al
0: no, no puede. No puede.
2: Hay compañeros enojados. La suerte que tiene Carolina Villar de siempre estar en una banca, en un puesto político y después también Cresto. No termina su gestión como intendente porque lo convoca el presidente para estar en Lenosa, ahora lo convoca también para ser candidato. Hay gente que es bendecida en la política con toda la estructura que tiene el PJ.
3: Bendecida no, trabajo. A ver, buen política podés tener, buen política podés tener un poquito de suerte. Ahora, si no lo acompañás con trabajo, a ver, ¿quién le puede discutir la cabeza de la lista a Cresto?
4: Así estamos, vamos contando minuto a minuto de la selección. Hoy el último tango de él nos dio todo. No te vayas, Leo. Messi se despide de la selección. No lo quiero ni mirar al partido. Ya en minuto viene la doctora Manazal a charlar con nosotros. Hablar de todo, Hacemos la primera tanda. Ya venimos con más información. Hay de todo en la tarde,

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5: 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La propuesta reúne en un mismo lugar organismos provinciales y municipales para facilitar trámites, consultas y asesoramientos cerca de los vecinos. Se contará con asesoramientos e información sobre registro civil móvil, IAPB, educación, desarrollo humano, salud municipal, desarrollo social, el Instituto Becario, COPNAF y PRODI, ENERSA, ATE, entre otros, facilitando el acceso de los vecinos a trámites y gestiones. La actividad será de atención por orden de llegada y sin turno previo. Este 2 de octubre, desde las 9 horas, el Polideportivo Municipal será escenario de la instancia provincial de los Juegos Culturales Entrerrianos. Habrá disciplinas como artes, producción audiovisual, teatro, música, canto, literatura, gráfica, entre otras propuestas culturales. Los Juegos Culturales Entrerrianos serán para disfrutarse, compartir y celebrar el talento y la creatividad de los jóvenes. La actividad será de entrada libre y gratuita. Los vecinos jubilados y pensionados, beneficiarios de la tasa social, personas con discapacidad y empleados municipales pueden acceder al beneficio que permite solicitar o renovar la exención de las tasas municipales. Los interesados deberán acercarse a los boxes dispuestos en las instalaciones del Palacio Municipal de lunes a viernes de 7 a 13. También podrán hacerlo en la delegación de Villa 3 de Febrero.
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0: Hicimos en la tarde 18:23 en la República Argentina. Hay de todo y para todo hoy, Me llegó una foto de Ramírez. Dios querido. La acabamos de ver con la doctora acá.
1: Necesario mostrarme.
0: No era necesario. Era necesario, es justo y necesario. Bueno, señores, y nos guardamos esas cosas porque no se puede publicar, pero bueno. De igual manera lo guardamos, material que nos queda para luego, posteriormente, así que bueno. Tengo los estudios de la doctora Marcela. Doctora, ¿cómo le va? ¿Cómo anda?
1: Hola, Ángel, buenas tardes, ¿cómo andás?
0: Bien, bueno, tuvieron actividad en el Consejo Deliberante la semana pasada, también, obviamente, algunas cuestiones relacionadas en la órbita del Consejo, y estuve viendo por ahí que algunos ediles están muy tranquilos en el momento de presentar proyectos. Lo veo muy activo al PJ también en esto de llamar al intendente. El otro día vino también el concejal Navarro y hablamos con respecto de esto de interpelar, si se puede decir de alguna manera, a quien hoy está como intendente. Hoy nuevamente hubo una persona que ingresa a la municipalidad. Está al tanto, me imagino, de todo lo que está pasando hoy en la órbita municipal.
1: Me enteré por tu medio de comunicación.
0: Ah, bueno.
1: Casi está bien. Muchas cosas, sí. Me entero por tu medio de comunicación. Sí. Será... ¿Cuál es la función concretamente?
0: Yo tengo entendido, a mí, según hablé con Merle, será colaborador.
1: ¿De qué?
0: De, no sé si de Lora o de prensa o de qué será. Tengo entendido que iría a prensa. Bueno, algunas cuestiones me sorprendieron a mí. Yo manejaba hace un tiempo largo. Y a mí, ¿sabe lo que me molesta, doctora? Que muchas veces cuando nosotros nos enteramos le preguntamos de buena fe al político y le decimos, che, ¿vos sabés qué está pasando esto? ¿Y vos qué sabés? ¿Qué te enteraste? No, yo no sé nada. Y cuando pasa que vino y lo vieron hoy con un cuadernito recorriendo los pasillos de la MUNI y algunas cuestiones más, sí, voy a colaborar, voy a esto. Yo creo que nos gustaría saber si la colaboración va a ser a honorem o se va a pagar de una caja chica o dónde, pero a ver, ¿cómo va a estar en la municipalidad? ¿No? Que eso es lo más importante.
1: Sí, básicamente eso. Lo que nos enteramos o lo que me enteré fue por el medio de comunicación.
0: Sí.
1: Mañana investigaremos, de última presentaremos un proyecto, digamos, un pedido de informe. Para ver, digamos, cuál es la función concreta de estas personas. Pero bueno, más allá de la persona en sí, es lo que, por ahí un poco lo que siempre hablamos, ¿no? La contratación directa de personas muy aliadas o muy llegadas, digamos, del mismo color político, claro, que ejercen o que trabajan en la campaña. A mí personalmente, más allá, digamos, volvemos a lo mismo, no tengo nada en contra de Mernes, ni mucho menos, que no se toma así, pero bueno, creo que tiene que ver por ahí también con que se aproximan tiempos políticos y tal vez tiene que ver un poco más con eso. De hecho, el proyecto que nosotros presentamos, que no ha tenido aún el acompañamiento del concurso, digamos, al ingreso de la planta municipal y el control de algunas cuestiones, tiene que ver un poco con esto, con poder limitar al Ejecutivo de comprar los acompañamientos políticos o formar, digamos, la plataforma política con los bienes que son de todos, ¿no?
0: Ahora, me resulta raro, doctora, porque justamente él hace muy poquito tiempo compra una radio, tiene propietario de una radio, ¿no? Y justamente el Ejecutivo contrata a esta persona. Ahora, digo, hay ahí una controversia. Yo muchas veces me encantaría ir al PRO, pero muchas veces yo también estoy de este lado y no podría ser crítico con el partido político que también estoy afiliado. Entonces, muchas veces vemos esa controversia, ¿no?, en todo esto, de decir, ¿hasta dónde puedo llegar a hablar?
1: A ver, yo en ese aspecto lo que digo es esto, los medios de comunicación forman parte siempre, los medios de comunicación para mí son el cuarto poder, digamos, sí, más hoy aplicado a las redes sociales y a la comunicación a través de las plataformas digitales. Los medios de comunicación siempre toman una postura, digamos. Vos sabés que si mirás TN, mirás información direccionada de una forma, y si mirás C5N, mirás, sí, información direccionada de otra forma. Eso no me llama a mí la atención. Lo que sí habrá que ver ahora, yo me acabo de enterar que Mernes es dueño de una radio, por lo que decís vos, sí, pero bueno, habrá que averiguar si esta radio no recibe beneficios extras en relación a otros medios de comunicación por ocupar este lugar, porque ahí, claro, sería el problema y, claro, sería lo que, bueno, es llamativo, digamos, igual que un dueño de un medio de comunicación esté trabajando en la municipalidad. Pero bueno, hago el compromiso, como siempre, de investigar y en el marco de que nos den la información y con el tiempo que se toman para darnos la información, comunicártelo, digamos, porque hace también un poco a la transparencia. Yo siempre digo, ¿no? Este gobierno se ha caracterizado, se caracteriza siempre, ya lo veremos en los spots próximos de campaña que van a salir seguramente dentro de poco, porque ya empieza la transparencia y el acceso a la información y la utilización de los recursos, pero en el día a día y en el momento del trabajo cotidiano no se ve reflejado y suceden por ahí estas cosas.
0: Ahora, vemos en lo cotidiano también... Seguimos con las controversias, decimos, si no podemos dar recategorizaciones, si no podemos dar pase a planta, si no podemos... No, estuve moviendo por ahí que hay una persona nueva que firma, estando que ir. Si después tenemos a otra persona, sumamos para el tema claro, prensa política.
1: Porque entiendo que, sí. Que prensa está bastante completo, digamos, y Conde creo que...
0: Si no, lo hubiese cambiado cuando arrancás, que los cambiás a todos, modificás, los mandás claro. A otra área, hacer lo que tenga que hacer, ¿no es cierto?
1: Sí.
0: Si no tenés un doble equipo, se podría decir, ¿no es cierto?
1: Sí, bueno, creo que tienen fotógrafos personales, tienen prensa personal o no.
0: Y que me imagino que no cobrarán aparte, porque si vos tenés prensa municipal...

0: palmas, tenés no, presos.
1: No, imagino que le pagará de su bolsillo.
0: Claro, claro, por
1: entiendo,
0: eso.
1: No sé.
0: Ahora, igual es un tema arriesgado, ¿no? Porque una persona que no está ni contratada ni nada, volvemos al tema, ¿no?, de las contrataciones y algunas cuestiones más, ¿no es cierto?
1: Sí. Igualmente, volvemos a lo mismo. Yo creo que la gente igual está un poco cansada de la fotito.
0: Sí.
1: Y sí, porque, a ver, todo funciona en base a respiro y me saco una foto, y en el día a día y en la gestión y en el desarrollo de... En el desarrollo... ¿Está muy abajo? Ahí está. Ahí va. En el desarrollo de la gestión y en la prestación de servicio y en el mejorar la calidad de vida de los neuquinenses, por más que vos saques 1000 fotos, a ver, sí, estadísticamente la forma de hacer política ha cambiado. Y lo que antes se hacía de una manera, hoy se hace de otra, y los medios de comunicación son fundamentales. Por eso algunos políticos gastan tanta plata en los medios de comunicación, invierten tanto, y, sí, y en el momento de decidir en qué gastar los recursos, prefieren pagarle más a un equipo de prensa que pagar a alguien que haga efectivo un trabajo. Pero bueno, entiendo también que la gente, la sociedad de Nuevo ya está un poco hartada. Tiene hartazgo de eso, está cansada de la fotito, está cansada de los figuretis, está cansada de eso, y requiere que Nuevo Ya empiece a estar activa, digamos, y a tener, digamos, gente que actúe. Y bueno, la foto es un condimento, por supuesto, para salir a mostrar a la sociedad lo que hacemos, pero no que sea una publicidad.
0: Claro, en algunas cuestiones vimos usted como que han hecho un... Han puesto un cambio más, ¿no? Lo noto como un poco más de más incisivo en el Consejo Deliberante en algunas preguntas, en algunas cuestiones. Bueno, ya quedó atrás lo de lo que hablamos con respecto al tema de García y lo que dijo, también se
1: estamos manifestó, esperando.
0: Manifestó
1: estamos
0: también.
1: Esperando la documentación.
0: Sí, y que al respecto, ¿cuánto se están esperando?
1: Y la documentación en el marco del acceso a información pública ingresó la semana pasada.
0: Así que, ingresó ya.
1: Sí, así que tiene vencimiento a los 10 días hábiles. Entendemos que para mediados de octubre tendríamos que tener ese informe.
0: Tienen una prórroga ellos de 10 días, ¿no es cierto?
1: Sí, pero ya con intimación.
0: Ah, es diferente. Es distinto. ¿Qué es lo que se le pidió?
1: Toda la documentación en relación a la carpeta y al proyecto de pavimentación del parque industrial, con los antecedentes y con las limitaciones.
0: ¿Pudo hablar con García después del encontronazo? ¿Pudo decirle no? Le mandó un mensajito, che, bueno, que se me equivoqué, me confundí, que esto, que lo otro. A lo mejor una disculpa, porque a veces una disculpa puede solucionar un montón de cosas.
1: No, pero es que, a ver, yo no le tengo que pedir disculpa a García, no, porque así, yo en ningún momento le falta respeto ni nada y hago mi trabajo. Y García, entiendo que debería haberme pedido disculpa, pero bueno, si no sale de él y no sale del Ejecutivo, no pasa nada.
0: ¿Y alguien
1: del Tendrá que... Que salir a pedir disculpas a la sociedad cuando tengamos la documentación para...
0: ¿Ustedes están seguros de lo que están pidiendo? Yo lo noto a ustedes que vuelven a arremeter con eso.
1: Y nosotros ya tenemos documentación.
0: Sí.
1: Que acredita lo que pedimos y lo que peticionamos.
0: Sí.
1: ¿Se entiende? O sea, nosotros ya la tenemos a la documentación. Entonces, tendrán que ver cómo resuelven esta cuestión.
0: Yo vivo por ahí
1: y
0: también.
1: Creo, perdóname, sí, Ángel, y creo que llegado ese momento... No sé si pedirme disculpas a mí, o sea, lógicamente que creo que el ataque es porque soy mujer y porque, bueno, hay ciertos perfiles masculinos que por ahí no toleran la capacidad femenina. Pero más allá de eso, tendría que salir y pedir disculpas a la gente, porque lo que él me contesta a mí en un informe, no se lo contesta a Marianela Manassal, y que muchas de las personas que forman parte de este gobierno... Algunos concejales y algunos funcionarios se toman la cuestión personal.
0: Ajá.
1: Piensan que es Marianela Manassali o piensan que es José Perelló o
0: el ruso,
1: Barro, sí, o el ruso. Y nosotros representamos los votos de las personas que nos pusieron en ese lugar y tendrán que salir a pedirle disculpa a la sociedad de por qué no le dan la información a la gente a través de este canal que somos nosotros los concejales.
0: Claro.
1: No es personal. A ver, yo una vez lo discutí en la comisión cuando debatíamos la creación de la Casa de la Mujer, me parece, o el sistema de becas, que son dos proyectos que ninguno de los dos me aprobaron. Yo le decía, esto no es personal, no es que no le aprueban un proyecto a Marianela Manassali, no le aprueban un proyecto a la sociedad de Nuevo Ya, claro. No mejora la calidad de vida de la gente de Nuevo Ya. O sea, la autoría de los proyectos, bueno, servirá de última para poder decir, bueno, logré conseguir esto, pero nosotros cuando presentamos un proyecto, cuando avanzamos en una política pública que intentamos trazar a través del Consejo, es para mejorar la vida de los ciudadanos.
0: Sí.
1: Cuando se votó el proyecto de Plan por Mejora, sin dudarlo la acompañamos todos nosotros, por más que no fuese nuestra autoría, porque sabíamos que iba a ser la única herramienta que este gobierno iba a tener para poder hacer las 5 o 6 calles que viene haciendo. Sí. Y ese es su spot de campaña, vamos a cumplir una calle por mes. Y en realidad no es que es una calle por mes,

0: lo presentó y que lo proyectó.
1: ¿Y cómo se siente usted cuando le presentan proyectos que son sumamente importantes, que a lo mejor son importantes también para un sector de la sociedad, que no es acompañado del otro lado y ellos cuando le toca a la mayoría, bueno, a uno no presentan todos por miércoles, ¿no? Pero de igual manera, ¿usted cómo se siente decir, che, no acompañan o también hasta
0: Vergara? Te sentís mal, ¿no? Sí. Te sentís mal, por supuesto, pero bueno, a ver, también estamos en democracia.
1: Sí.
0: Y también la gente con su voto eligió que la composición del Consejo Deliberante sean 6 personas oficialistas, una persona del vecinalismo, que bueno, por su...
1: Algunos vinieron colgados, doctora, perdóneme, algunos, la gente no sabe, va, gente lo, dije, sí, lo elige a Bernardo, lo elige a Cabaña, lo elige a usted, lo elige a Koch, pero vienen algunos, vienen, me parece que con el múltiple choice como hay en Santa Fe o en algunos lugares, se termina esa joda. Esa broma de decir, a ver, yo elegí y ahora son estos.
0: Vamos
1: honesto.
0: A ver cómo se compone la boleta.
1: Ahora vamos a ver cómo acompaña la boleta y a ver cómo hacen con
0: sí,
1: este tema.
0: Cómo se compone, porque... habrá que ver cómo queda, viste, la composición,
1: sí.
0: Eso va a ser medio complejo porque es un sistema por ahí un poco rápido, un poco mejor, digamos, para esos efectos, pero tiene sus cuestiones ahí, sus trampillas.
1: Cambio un poquito de tema y hablando justamente de la composición y hablando recién de las elecciones, ¿crees que están intentando sacar las PASO para que el peronismo no pueda rearmarse?
0: Yo creo que están intentando sacar las PASO para afectar no solo al peronismo.
1: A las minorías.
0: A las minorías, digamos. Las PASO tienen una cuestión, digamos, tienen un fundamento democrático con el fin de que los partidos minoritarios o aquellos partidos que no tengan la estructura económica puedan dirimir también las cuestiones ahí. Más allá de eso... creo y entiendo que el peronismo, digamos, puede llegar a tener a la ciudad de Nuevo ya una gran oportunidad.
1: Ajá.
0: En las próximas elecciones. Creo que va a tener que dirimir las cuestiones internas, si las hay, o tendrán que coordinar en un gran proyecto. Espero, deseo y anhelo de corazón que se dejen un poco de lado los egos de algunas personas o de algunos sectores, que podamos confluir en un proyecto común. Siento y me da la sensación que Nogoyá es una ciudad que tiene muchas oportunidades y que cada vez que se acerca una elección existe la posibilidad de poder arrancar. Siento que Nogoyá está en un momento de desarrollo complejo, digamos, y que hay mucho para hacer y que ya durante 3 gestiones consecutivas la sociedad eligió algo que no mejoró la calidad de vida en 12 años.
1: Sí.
0: Y digo 12 años porque queda un año de gestión, cuando mucho, porque después en la campaña... creo que podemos venir con un proyecto superador. Creo que va a depender en gran parte del peronismo también poder efectivizar ese proyecto y tendrán que hacerse también, no sé, responsables de socialmente.
1: Y quiero preguntar esto porque hablábamos recién, ¿no es cierto?, de las elecciones, vuelvo a reiterar, se habla mucho de la medición de tu persona, ¿no? ¿Cuánto estás midiendo y algunas cuestiones más? Tiene que ver...
0: 1.50 m.
1: Pero en todo esto...
0: 55 con tu sotaco.
1: Está bien. Ahí.
0: Mi hijo ya está más alto que yo.
1: Sí, el niño político
0: ya está más alto que yo.
1: Y de igual manera, preguntarte, porque obviamente se empieza a hablar muchos rumores y algunas cuestiones y algunas precandidaturas en todo esto. ¿Y te llegó alguna encuesta, algún número con respecto a... ¿Se habla de la senaduría? ¿Se habla de algunas cuestiones también para competir en algún cargo legislativo? ¿Estás al tanto de eso?
0: No. ¿Vos estás al tanto de
1: eso? Yo estoy al tanto de una encuesta, obviamente, y obviamente también a nivel provincial sobre ese tema. Por eso te pregunto.
0: Mido más de 1.50 m.
1: Y ahí es más de 1.50 m. Y el competidor es más alto, pero no importa, de igual manera. Así que bueno, pero esto tiene que ver, y voy
0: no,
1: al punto.
0: A ver, dice, perdón que te cierre, Ángel. No tengo números de encuesta. No,
1: sí.
0: Viste que eso también es como una mística, ¿viste?
1: Sí.
0: Te midieron, te mediste, me...
1: Sí.
0: Yo vi las encuestas, pero
1: tiene que ver.
0: Se palpita en el termómetro social.
1: Pero a ver, las PASO son un gran termómetro también.
0: Sí, por supuesto.
1: Un gran termómetro que las quieren sacar. Pero bueno, al margen de esto, digo.
0: Entiendo
1: vos...
0: también el querer sacar las PASO socialmente. Yo comprendo que son una herramienta democrática y que tienen que estar, ¿no es cierto? Eso estoy desde esa es mi postura,
1: sí,
0: personal. Ahora entiendo también a la gente. Y creo que fue también uno de los lineamientos por los cuales por ahí a nivel nacional se ganó otro proyecto. La realidad es que la gente tiene muchos problemas y

0: en el día a día, ¿no? Y más sumado a esta situación económica en el cómo está atravesando, viendo cómo paga la luz, cómo hace. Hoy no sé la cantidad de cortes de luz que se liberaron desde Enersa.
1: Tremendo.
0: Tremendo. La cantidad, digamos, de personas endeudadas con tarjetas de créditos, los salarios no llegan al 10, al 15. Vos le preguntás a cualquier empleado público, ¿hoy qué fecha es?
1: Hoy es 6.
0: 6. Vos le preguntás el 12 y no tienen plata.
1: UPCN marcha con la CGT el jueves 8. Pero no tiene en la brújula no tiene la Municipalidad de Nogoyá, ¿no es cierto? Para algunas cuestiones. Es como que acá está todo más que bien.
0: Sí, igualmente te cierro la idea de las PASO. Yo creo que la gente está cansada de ir a votar. La gente se cansa de ir a votar.
1: Yo no sé si está tan cansada.
0: Yo te digo, a mí me pasó personalmente en la elección anterior que uno obviamente...
1: Es porque le cambia mucho el esquema electoral a la política.
0: Yo creo que tiene que ver con eso y que busca ese fundamento. Tratar de convencer a la gente que le van... que van a dejar de ir a votar o que van a... Pero el año pasado, en las elecciones anteriores, yo no me acuerdo, se votaron 7 veces en total con claro. Balotaje y todo.
1: Y tuvo buen caudal en algunas, en las primeras no, en las segundas sí. Por eso, y así van llevando.
0: Tiene que ver, digamos, hay que hacer un análisis de la función social, digamos. En muchos países, muchos, y la mayoría, esto googlealo, la mayoría de los países, las votaciones son electivas, son obligatorias como en Argentina. Sí. Lógicamente que en Argentina tiene que ver con nuestra historia, con cómo la democracia ha sufrido muchas veces ataque, con nuestra historia social, política. Pero yo creo que hay que empezar también igual a ayornarse en hacer un análisis social, digamos, de cómo la gente vive la política, qué ve de nosotros,
1: sí.
0: Qué siente cuando ve a... Bernardo Schneider, a Martín García o a Mariana Lamanazali. ¿Qué les pasa? ¿Qué es lo que esperan? ¿Cuál va a ser el proyecto? Yo creo que tenemos que venir con eso, con un objetivo claro. No me voy a cansar de presentar la creación de la Casa de la Mujer, el sistema ECA, porque sé y espero que la plataforma que venga para el 27 lleve esos proyectos y voy a hacer los aportes que yo haga desde mi lugar, digamos, nos toque estar o no, me toque estar personalmente, eso lo he dicho muchas veces, lógicamente que uno cuando participa de política tiene las ambiciones y los deseos de formar parte de un lugar, pero si toca estar...
1: ¿Te quedaste con la pica la elección pasada?
0: No.
1: ¿No? ¿O te gusta el lugar en el que estás hoy?
0: Sí, me gusta el lugar en el que estás.
1: Sí, ajá.
0: Sí, no me quedé con la pica, no, porque yo creo que...
1: ¿Pero sí te hubiese gustado unas PASO con Maidana?
0: No, yo, a ver, te lo vuelvo a decir...
1: Las compañeras esperaban eso, ojo, las compañeras, algunos compañeros también, querían unas PASO y decir, vamos, mira, empecemos a medir, porque son todos reyes.
0: Bueno, yo se los dije el otro día en el partido el otro día tuvo un poco debatido la situación y es lo que tenemos que hacer, debatir adentro, y yo les decía eso, tenemos que ver y analizar y elegir un proyecto superador para presentarlo a la sociedad y ver quiénes tienen mayores aceptaciones, quiénes tienen unos perfiles. ¿Por qué? Con el objetivo de realmente mejorar la ciudad. Lógicamente, te lo vuelvo a decir, que a cualquiera de todos nosotros los que formamos parte de la política, si nos dicen, bueno, creemos que sos la persona indicada, uno lo enorgullece y le
1: pero
0: genera
1: a mí lo que me parece, a mí lo que me parece, y coincido con lo que vos decís, que el peronismo sea el peronismo. Y no quiera parecerse a Cambiemos. Yo los veo a todos cuando te hablan, todos tienen un determinado tono de voz y después terminan siendo como lo que pasa, ¿no? Seres humanos común y corriente. Los noto una vez lo escuché a Daniel François Tauer, quería hablar, digo, pero Danilo, no sos vos el que está hablando, le dije, me vino acá a la radio. No sos vos. Entonces, en determinado tono, la gente ya los conoce. Es decir, la gente también no hay que subestimar al electorado. Es decir, el caretearla, algunos dicen, che, mirá que vos no sos esta persona, verdaderamente, lo que está haciendo o lo que quería hacer en época. La gente fue a una verdulería de unos amigos acá cerquita y me decían, ahora se acordaron de la ruta, que estamos a un año menos de las elecciones, ahora empezaron a arreglarla, esto es campaña, lo decía, y gente que estaba ahí decía, hacía con la cabeza, claro que es campaña, es decir, las cosas que no se hacen a tiempo.
0: Bueno, a vos te llama la atención que CERME tuvo un equipo de prensa y de información ahora, un año de las elecciones.
1: Me llamó la atención la llegada, nada más, porque yo se lo pregunté bien. Porque nosotros somos los malos en InfoContinent, tengo que decirlo.
0: Yo también soy la loca de la
1: policía. Sí, somos la maceta, malo, lo escribiste, preguntamos esto.
0: Estoy más tranquilo.
1: No, está bien, el ribotril anda mal. Entonces, a ver, por eso digo que cuando veo esto y uno pregunta bien y les dice, pregunta correctamente para no después... De publicar algo que le provoque susceptibilidad, te lo niegan. Entonces decimos, ¿cuál es la realidad? ¿Quién no está diciendo la verdad? Es como usted dice, pido informe. Lo único que estoy pidiendo es que vos le digas a la sociedad, ¿me entendés? ¿Qué papeles tenés? Que no puede estar bajo siete llaves. Esto no es la KGB, no es la Gestapo, ni nada por el estilo.
0: Bueno, se lo dije a Jorge Iannuzzo teniendo una discusión que me daba un ejemplo respecto a una situación que sucedió en la ciudad. Me dice, bueno, pero vos tú... Sí, le digo, pero yo soy Mariela Manasali, respondo con mis bienes y soy una persona, un individuo. La municipalidad es el ente que administra, conduce y ejecuta todas las políticas públicas de la ciudad. Entonces sí. Tiene que responder y adecuarse a eso. Y en el marco de esa situación, no solo la información, sino la toma de decisiones diarias. Cuando vos estás a cargo de un lugar, y una vez se lo dije a Bernardo también, la sociedad cuando te pone en un lugar tenés que tomar decisiones, y en el marco de la toma de decisiones hay algo que a Mariela le va a gustar y hay algo que a Ángel no le va a gustar, pero bueno, la gente te elige para eso, para gobernar, porque si no, ¿cuál es el hecho?
1: No, tal cual. Mariela, con respecto al tema también de esto de ser oposición, ¿no? ¿Crees que la medición va por eso también? De más allá que recién decía, yo soy la loca, lo único con lo que digo las cosas. Mira, en minuto habla alguien de la libertad más, se me expresó lo mismo, yo soy un loco cuando digo las cosas, pero no quiero que las cosas queden calladas y demás. Es decir, ¿se lo toman por loco a quien dice las cosas que quiere sacar o al resto se cree que es demasiado cuerdo para poder ocultar cosas?
0: Y qué sé yo, a mí me genera, digamos, me enoja, entonces cuando pasan algunas cuestiones, entonces como que bueno, tiene que ver tal vez un poco con eso. Pero volvemos a lo mismo, no puede ser que haya información que esté encriptada o de que haya ciertos manejos que no corresponden, porque aparte también hay...
1: ¿Usted no sabía nada de la llegada de esta nueva persona?
0: No. Yo ¿no? Por lo menos no estaba noticiada. Bien. Los chicos tampoco. Perfecto. Por lo que hablamos entre nosotros.
1: Que el doctor Navarro habló acerca también de, no sé si recuerda el accidente, de algunas acciones que ustedes van a implementar. ¿Esto es real?
0: Y estamos esperando que se terminen de realizar las cuestiones que se tengan que realizar, de ver cuál es el tema, pero lógicamente que eso es algo complejo, sensible. Hay la vida de una persona involucrada en el medio. Hay toma de decisiones de funcionarios que comprendo desde mi lugar, desde mi postura, Marianela. Sí. No deberían haberse llevado adelante de esa forma.
1: Ajá. ¿Cómo cuáles?
0: Como, por ejemplo, cuando vos te designás personas para que cumplan función, tienen que estar capacitadas.
1: Entiendo.
0: Uh-huh. Pero bueno, más allá de eso, habrá que esperar informes, pericias...
1: Y demás cosas. Sí. ¿Lo que es sensible no se puede tocar? ¿No se puede hablar? ¿Usted qué dice?
0: Sí, no, lo sensible se puede tocar. Sí. Siempre con respeto, siempre con...
1: Claro, que no se malinterprete que...
0: No se malinterprete la situación. Claro. Por eso te digo, esta cuestión hay que tomarla con los recaudos que hay que tomarla y volvemos a lo mismo. No es una cuestión personal contra absolutamente nadie porque nosotros somos oposición. Justamente un grupo de personas nos votó para gobernar, no llegamos al gobierno, no formamos parte del gobierno, entonces cumplimos el rol de contralor.
1: Tengo un mensaje que me dice, mira, justamente lo que estamos hablando acá, ¿no será Ángel que no quiere hacer tanta bulla porque si tienen que llegar a hacer gobierno algún día, ¿no tienen que pagar ellos?
0: Es que no se trata de pagar. No se trata de plata, porque no es la plata mía ni la plata de Bernardo, es la plata de toda la sociedad. Y si tocará, le va a tocar, si hay que pagar algo, obviamente le va a tocar a la próxima gestión por una cuestión de plazos procesales. Ahora entiendo que será responsable en el momento en que se ejecuta el acto y ojalá esa persona tenga en cuenta cuando vaya a votar que votó a un gobierno que no toma los recaudos que tiene que tomar al momento de designar las personas. Y que va a generar, si genera un daño muy grande a nuestra municipalidad.
1: ¿Frenaron un poco el tema de la persecución en contra de tu persona?
0: Complejo.
1: Sí, subiste una investida muy fuerte, ¿no?
0: Sí, pero yo no sé si no. Volvemos, no me lo tomo personal. Capaz que tiene que ver un poco con esto, con
1: Por preguntar tanto, de averiguar tanto.
0: Las cuestiones, como uno es, ¿no? Como los perfiles. Los perfiles de cada uno.
1: Sí.
0: Volvemos a lo mismo.
1: ¿Te sentiste sola por parte de la compañerada?
0: A veces sí, a veces no.
1: ¿De las compañeras?
0: Hubo muchas compañeras que me acompañaron.
1: Sí.
0: Hubo muchas compañeras que me acompañaron, hubo muchas compañeras. Pasa que sucedieron un montón de situaciones, ¿no? Sí. No es personal. A ver, uno cuando decide hablar y opinar de ciertas cosas, lo lógico es que de enfrente, si existe grado de responsabilidad, busquen minimizarlo generando daño, desviando la. Es comunicación también, ¿no? Sí, desviando las situaciones. Yo seguramente que en mi desarrollo político, profesional y personal tendré un montón de errores, porque soy un ser humano, y tendré un montón de aciertos. Lo que sí no pueden decirme es que soy una persona con alguien y que soy otra persona con otro. O sea, claro. Yo incluso lo que siento lo digo, y tal vez en ese marco me puedo equivocar o no, pero bueno, es así.
1: Vemos un poco ahí, ¿crees que va a haber interna en el peronismo? ¿Vos lo ves, no lo sentís?
0: Sé. No lo sé.
1: ¿No convence mucho Koch a otro sector? Más allá que tiene la mayoría que
0: mide... No sé si va a haber interna.
1: No, interna seguramente van a haber.
0: ¿Vos sí?
1: En algún momento sí, seguramente va a haber, porque creo que el dedo no va a poder jugar en esta, ¿no? Pero de igual manera me parece que va a haber por ahí algo eso.
0: No sé.
1: Vos decís que no. Puede ser que los compañeros se lleguen a poner de acuerdo.
0: Yo creo que... Bueno, vos sabés, en realidad no te voy a decir lo que yo pienso de Koch, porque conoces mi pensamiento y lo conoce todo el mundo. O sea, es algo que lo manifiesto cotidiano. No es que algo que no lo digo. Más allá de eso, creo que... si vamos a tener una interna, es una interna que debería ser sana. Es una interna que debería estar cuidada, resguardada, protegida, para poder después formar un proyecto. Yo creo que volvemos por ahí un poco más a lo mismo. Creo que deberíamos pensar qué es lo mejor para Nogoyá y quién puede dar lo mejor para Nogoyá. Y no decir, ay, yo porque soy Marianela y mido 1,50 m, tengo que ser yo, y si no soy yo, no voy a dejar que sea Ángel Ponce porque él mismo... Eso. O sea, si vienen con proyectos superadores y buenos para la ciudad, en buena hora que haya interna. Ahora, si las internas son para dirimir quién conduce porque quiere conducir por las cuestiones de ego...
1: ¿Y vos crees que van a jugar los egos? ¿O están tratando de calmar
0: la zona? Ojalá que no. Es momento.
1: ¿Cómo ves el Partido Justicialista? ¿Crees que necesita algún cambio? ¿Crees que a lo mejor mejorar algo? ¿Necesita que debemos salir a buscar al compañero?
0: Yo creo que sí. Yo creo que hay que salir a trabajar. Hay que buscar no solo al compañero, hay que buscar al independiente, hay que buscar quienes formen parte de otras fuerzas políticas. Que, a ver, el peronismo es muy amplio, es un movimiento que ha ido variando a lo largo del tiempo, que ha formado, que se ha compuesto por distintos sectores. Yo creo que tiene que haber ejes, lo digo siempre, por eso te digo lo de la interna. Yo espero que se puedan sentar quienes se tengan que sentar y armar un proyecto superador realmente para tomar...
1: ¿Ustedes están preparados en caso de que se adelanten las elecciones, que se habla un adelantamiento de las elecciones? ¿Ustedes como equipo, del sector de Koch, no te hablo de otro, ¿ustedes están listos? ¿Están preparados?
0: Y uno siempre está preparado para la guerra.
1: Está bien. ¿Tienen un proyecto?
0: Sí, yo creo que Daniel tiene un proyecto hace mucho.
1: ¿Sí?
0: Sí. Yo acompaño su proyecto. De hecho, muchas veces y muchos de los proyectos que yo presento en el consejo, le digo, bueno, che, esto no salió, pero eso sí, lo podemos tener en cuenta, esto lo vamos a tener en cuenta. ¿Te parece si armamos, no armamos? Muchas cosas hablo con él.
1: ¿Qué opinas que ganó la Liga? ¿Fue una primeras paso?
0: No, yo creo que Daniel ganó una Liga.
1: Ojo, había mucha gente en la política, estaba.
0: Sí, pero yo creo que ganó porque él es dirigente deportivo hace muchos años. yo creo que al ruso, y yo siempre digo, yo no tengo que por qué salir a defenderlo porque él se defiende bastante bien solito. Pero yo creo que si hay algo que no se le puede discutir es su capacidad de haber hecho brillar al Club Libertad, la capacidad de gestión, que las veces que la política lo ha puesto en lugares preponderantes, no ha tenido la mezquindad con ningún club. Cuando hubo que traer baños de Lenosa, se trajo a todos los clubes que se pudo. Cuando hubo que bajar pelotas, se bajaron para todos. Cuando se hubo que bajar camisetas, se bajaron para todas. Cuando... si alguna institución, y eso te lo digo yo porque armábamos las carpetas, no obtuvo el beneficio fue porque no tenía la documentación en regla y en tiempo. Entonces creo que en ese aspecto, digamos, siempre ha avanzado respecto al deporte. Bueno, ahora nosotros el fin de semana que viene, que se reprogramó, tenemos el mundialito, va a haber 600 niños en la ciudad.
1: 600 niños, va a ser un numerazo.
0: Son casi, veníamos hablando con Sandra ayer, son 60 equipos, imagínate, 60 sí, por 10 momento, en promedio, sí. 600 niños.
1: ¿Todos se juegan en la cancha de Libertad?
0: Las distintas canchas auxiliares, exacto, pero porque es un convenio con Defensa y Justicia.
1: Ah, entiendo.
0: El año pasado, te acordás que tuvimos lluvia y tuvimos que salir a hacer un convenio y terminaron haciendo el convenio con... no me sale el nombre.
1: ¿El club?
0: ¿Qué? Sí, de Humaram.
1: Sí, la lecherita, ¿cómo se llama?
0: La Cañada. La Cañada, pobre, que son un
1: vamos,
0: club.
1: Vamos, Rafa, por favor, club. Mi esposo no me acordaba, claro, el esposo de la radio.
0: Bueno, y él voluntariamente se puso a disposición, prestó las instalaciones y se pudo finalizar ahí.
1: ¿Te gustaría como político Rafa Mara? ¿En algún momento llegue? ¿Desembarque?
0: Sí, me gustaría. Me parece que tiene un buen perfil, que me parece que es una persona que también... de forma privada le ha ido muy bien y que si pudiese...
1: Es muy solidario.
0: Si pudiera eso, tal vez, proyectar su trabajo de forma privada en lo público, sería, creo que podría estar bien.
1: Marianela, con esto cierro. El mundialito, ¿cómo están ustedes hoy? Es decir, por más que caiga algunas gotas, ¿cree que fin de semana sale con todo?
0: Fin de semana hacemos torta frita a morir.
1: Y la gente puede ir, no hay ningún problema.
0: No hay ningún problema.
1: ¿Cuánto se cobra la entrada?
0: No sé bien la definición de eso porque estaban viendo esas cuestiones.
1: Ah, perfecto, perfecto.
0: Cerrando unos detallecitos.
1: Buenísimo. Manuel, gracias por haber venido.
0: No, por favor, gracias a vos por invitarme y bueno.
1: Se viene el Día del Empleo Municipal dentro de poco. ¿Qué opinan al respecto? ¿Se merecen una gran fiesta o no?
0: Se merecen, lo digo todos los años, se merecen una fiesta. Eso también lo hablamos siempre con Daniel. Que cómo puede ser que la fiesta no formen parte todo, la planta, los subsidiados, los contratados, o sea que no...
1: Si vos tuvieras algún cargo en la municipalidad, ¿peleás para que todos estén en la fiesta?
0: Yo sí. Yo haría una fiesta grande. Chao.
1: Está como la Turca Alberto, también quieren que vayan todos.
0: Pero es que no te... A ver, no te hace una diferencia.
1: Sí. Bueno, parece que a algunos les gusta esa diferencia, ¿no? Marcar esa diferencia, porque si no lo harían todo junto. No sé por qué no lo pueden hacer todo junto.
0: Incluso antes, hubo un tiempo también que había una cuestión ahí con el jubilado y un par de cosas ahí. Pero yo creo que tiene que ser una fiesta popular, una fiesta grande. No es que no en un presupuesto municipal no te genera una desestructura tan grande que afecte, digamos... preparar 300 platos que preparar 1000.
1: La interna va a ser para que eso, no para quien traiga algo para el pueblo, bueno, pura promesa, bueno, todo el mundo va a... y sí, Milei también prometió un montón, ¿no? En todo esto, pero bueno. Manuela, gracias por haber venido.
0: No, por favor.
1: Haber pasado por acá. Saludos a Daniel Antonio Koch, que me imagino que debe estar dulce, ¿no? Presidente de la Liga, hoy tiene mundialito. Él dijo que se iba a anunciar la candidatura después del mundial, dijo. No sé
0: ¿dijo
1: si
0: era, qué?
1: Iba a anunciar su candidatura después del mundial.
0: ¿A vos te dijo eso?
1: Sí, no sé si será el mundial de la que ya pasó, no sé si será este mundialito. Que me dice por acá también, los jubilados van y absorben la caja las tarjetas, dice.
0: ¿Por eso?
1: Por eso, y los subsidiados, se podría hacer algo también para que puedan ir, Le preguntan a cuánto sale a la Muni. Gracias por haber venido.
0: No, por favor.
1: Hacemos una pausa y ya volvemos.

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5: Estas son las principales noticias municipales. El 30 de septiembre, en el horario de 10 a 15, llega al predio de la Madre Maravilla, en zona sur de Nogoyá, el programa Entre Ríos con Vos. La propuesta reúne en un mismo lugar organismos provinciales y municipales para facilitar trámites, consultas y asesoramientos cerca de los vecinos. Se contará con asesoramientos e información sobre registro civil móvil, IAPB, educación, desarrollo humano, salud municipal, desarrollo social, el Instituto Becario, COPNAF y PRODI, ENERSA, ATE, entre otros, facilitando el acceso de los vecinos a trámites y gestiones. La actividad será de atención por orden de llegada y sin turno previo. Este 2 de octubre, desde las 9 horas, el Polideportivo Municipal será escenario de la instancia provincial de los Juegos Culturales Entrerrianos. Habrá disciplinas como artes, producción audiovisual, teatro, música, canto, literatura, gráfica, entre otras propuestas culturales. Los Juegos Culturales Entrerrianos serán para disfrutarse, compartir y celebrar el talento y la creatividad de los jóvenes. La actividad será de entrada libre y gratuita. Los vecinos jubilados y pensionados, beneficiarios de la tasa social, personas con discapacidad y empleados municipales pueden acceder al beneficio que permite solicitar o renovar la exención de las tasas municipales. Los interesados deberán acercarse a los boxes dispuestos en las instalaciones del Palacio Municipal de lunes a viernes de 7 a 13. También podrán hacerlo en la delegación de Villa 3 de Febrero.
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Seguimos a tarde noche ya. La gente Hernández también está conectada acá. Saludos a la gente Hernández. Hola, don Cristóbal Segunda. Te cuento, el feriado, dice, el gobierno oficializó de que el decreto y se viene 5 días sin actividad en bancos. Mamita querida. El Banco Central de la República Argentina ratificó la resolución que da lugar a un cronograma especial para principios del mes de noviembre por la visita oficial del Papa León XIV. Se oficializó el decreto, se vienen 5 días sin bancos debido al imponente operativo de seguridad logística dispuesto para la visita del Papa León XIV, prevista para entre el 8 y el 11 de noviembre. El Banco Central de la República Argentina oficializó un comunicado a 8487, que declara feriado bancario el martes 10 de noviembre en todo el territorio nacional. De esta manera, la actividad financiera de banca en la Argentina se prepara para sufrir un freno inédito histórico durante el próximo mes de noviembre. Esta disposición, sumada a una cadena de conmemoraciones, feriados decretados en el marco de la llegada del Sumo Pontífice, dará como resultado un fin de semana extra large bancario que paralizará la atención presencial en las sucursales durante 5 días consecutivos.

3 minutos perdemos la cámara. Estoy esperando a ver cómo, si me comunico con el concejal de Ramírez. Charlar algunas cositas. Si no, mañana. De igual manera, te cuento algunas cosas que están pasando en el ámbito local y algunas cosas también que pasaron en el área de comercio, me dicen. Yo te voy a contar la postalina de lo que pasó. Se dicen un montón de cosas, pero acá te contamos la verdad. Señores, en la tarde.

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0: proclama una cosa en las campañas, se hace bandera con una cosa, terminar con la casta, terminar con esto, y bueno, terminan nombrando a todos los parientes y a todos los amigos en la heredera y en los cargos, y no se llama concurso. El único concurso que me enteré yo es del registro civil que se hizo.
1: Ni más o menos.
0: Que presumo que se hizo porque está allí una compañera de jefa del registro, entonces es el único lugar donde apuntaron a hacer un concurso con muchas deficiencias, pero después no se concursó ningún otro cargo que yo me enterara.

Hicimos en la tarde 19, ya 26. Ya en ya los chicos de la verdulería, mira que escuchan el programa, qué grande, qué atención que tienen esa verdulería. Increíble, y la mercadería ni te cuento. Señores, vamos a prender un poquito la cámara, a charlar algunas cuestiones que fueron pasando durante las últimas 24 horas. Pasó de todo. Pasó de todo. 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Así que bueno, todos aquellos que están conectados le damos la bienvenida. Bueno, han pasado algunas cosas. Nosotros ayer hacíamos referencia a un temita que ocurría en la localidad de Ramírez, un tema muy serio. Comenzó con un fuerte rumor, confirmamos lo contrario luego que publicábamos con el vice, pero posteriormente a la publicación, que después obviamente trascendió la estratosfera, se puede decir, salieron algunos comentarios por parte de un familiar, el cual obviamente... Siempre lo decimos, la cuestión familiar es diferente, pero también había vinculado gente del municipio, algunas cuestiones más. Por eso quiero hablar después con el concejal de La Libertad Avanza, de esa localidad, del bloque de La Libertad Avanza, que quiero charlar algunas cuestiones porque se comunicaba con nosotros y también nos decía acerca de esta situación. Él hace un comunicado, el viceintendente de esa localidad, que hoy está en todos los portales a nivel... provincial, ¿no? A ver si lo tengo por acá, si lo puedo leer en minutos nada más, porque él argumenta, dice: hola a todos, quiero aprovechar el espacio para expresarme públicamente y en cuanto corresponde sobre la información que estuvo circulando estos últimos días sobre mi persona. De hace un tiempo que vengo atravesando una situación familiar y de pareja muy difícil, de la cual ya circularon mil versiones. Mucha de esta información fue publicada sin chequear, con dos intenciones. Pido disculpas a mi entorno cercano que se está viendo involucrado innecesariamente. Estas versiones, frente a estas publicaciones, estoy evaluando la posibilidad de iniciar acciones legales correspondientes. Estoy bien de salud, no estuve internado. Quien sí se encuentra internada y recibiendo atención profesional es Eugenia, mi expareja. Pero rechazo totalmente que esto haya sido a causa de cualquier hecho de violencia física de mi parte hacia ella. Al respecto, vengo haciendo las presentaciones correspondientes y un trámite judicial en marcha. Nada de esto tiene relación alguna con mi función pública. En ninguna circunstancia hubo personal municipal involucrado. Todo sucedió en el ámbito privado. Sigo cumpliendo con mi responsabilidad y concurriendo diariamente a trabajar. Si estoy un poco más retirado de la vida social, resolviendo temas personales y dedicando tiempo a mis hijos y a una hija de mi expareja que por el momento reside conmigo. Agradezco el acompañamiento de mi familia, mis compañeros de trabajo, especialmente a mis padres y hermanos que están cumpliendo la función de contención, incluso en situaciones que van más allá de las responsabilidades. A todos pido principalmente prudencia y cuidado de lo que se comparte. Hay chicos de por medio de nuestra prioridad como adultos y es preservarlo. Finalmente pido y espero que todos puedan entender, más allá de mi rol público, hoy todo tema pertenece a la vida privada. En todo esto, obviamente, que vemos por acá y en algunos comentarios también, ¿no? Es medio raro el comunicado. De igual manera, nosotros lo vamos a leer como un derecho a réplica. Nosotros le hemos dado la posibilidad a él del derecho a réplica. Yo ayer cuando se comunicaba conmigo, porque no de mejor manera, con algunas versiones, estaba bajo siete llaves todo esto guardado, ¿no? Y veía por ahí también que algunas cuestiones, algunos políticos se olvidan que son funcionarios 24/7, y cuando hablamos en algunas relaciones hay otras versiones. Por eso es también que se empieza a tomar este tema de otra manera cuando también se habla de otras vinculaciones. Pero yo quiero también charlar con el concejal que nos aclare un poco también de todo este tema, ¿no? Que está más empapado en la situación y que vemos que a modo también de como de avisar de las acciones legales. A ver, yo creo que él va a tener que afrontar una situación legal también. Y los medios tampoco se quedan de brazos cruzados ante estas situaciones, porque tampoco se puede amedrentar a los medios de comunicación para que no digan nada, ¿no? Mirá, si fuera así, cuántas veces han hablado la prensa hasta de mi persona, ¿no? En todo esto.
pero veo que en algunas cuestiones, en algunas cuestiones de algunos partidos políticos, no se habla de determinadas cosas. Para algunas cosas, para algunos partidos es privado, para lo otro es público. Para algunos se puede hacer escarnio, para otro no se puede hacer nada. Igual me parece que esto es un tema que ya ha trascendido, que ya obviamente ha tomado público. Tengo entendido que sectores de la política no están conformes también con determinadas situaciones, pero bueno, así millones de cosas más que van pasando en torno, pero es un tema que en el día de hoy también se siguió hablando, ¿no? Tenemos audios, tenemos capturas, tenemos relatos, tenemos un montón de cosas nosotros guardados que hemos tratado de preservar. Mirá, si quisiéramos publicar, hacer virar los audios de una expareja y demás del vice, que hemos decidido tenerlo ahí, ¿no? Tenerlo ahí también por todo esto. Pero me parece que, vuelvo a repetir lo mismo, ante determinadas situaciones que son favorables para la órbita política, prefieren que los medios de comunicación no hablen, ¿no? Así que bueno, esto un poco también, y después veremos en un momento si podemos charlar con el concejal. Es difícil, César, espere que... Schassenbach, creo que debe ser así el apellido, Schassenbach o Asenbach, le voy a preguntar bien cómo es el apellido alemán de este concejal de la Libertad Avanza de esa localidad. Cambio un poquito de tema, me voy porque en el día de hoy, horario de la siesta, me llega información sobre una discusión, una pelea en la órbita del Palacio Municipal de la Ciudad de Nogoyá. Entonces yo también le consultaba al intendente, desconocía completamente el intendente sobre esta pelea que se hizo de dos femeninas, pero me resulta más, poderosamente más la atención de algunas cuestiones que van pasando en esa órbita que, reitero, esto ya no viene de ahora, viene de larga data, un lugar que me parece que algunos se han tomado como jefe, autoridad. Han hecho lo que han querido. Nosotros ya hablamos de una determinada fiesta que se hizo. Ya hablamos de algunas cuestiones que vinieron pasando también con el tema del control. Lo hablamos hace un tiempo largo de lo que venía pasando. ¿Y se acuerdan el video, el audio que pasamos nosotros de algunas cuestiones con el tema asiático? Y así cantidad de cosas. Pero en el día de hoy ocurre un inconveniente. Y tengo yo una versión que obviamente le creo a la fuente, 100%, pero que también me da la duda de otra cosa que están pasando en ese entorno. Yo voy a explicar más o menos para que sea rápido, no voy a decir los nombres de las dos involucradas, obviamente cada uno ya debe saber cuáles son las dos empleadas municipales que han intercambiado fuerte, ¿no es cierto?, opinión, no han llegado a las manos, porque uno decía, sí, no, algún cachetazo, no han llegado a las manos. Había testigo vivo ahí en todo eso, lo pueden chequear, había una funcionaria, creo, y su número 2 también en ese lugar. No sé si estaba el secretario del secretario, también estaba presente ahí. Pero esto ocurrió, obviamente, en la órbita municipal y que verdaderamente me llama, vuelvo a repetir, poderosamente la atención, porque

comercio una carpeta. Es lo que manejamos nosotros. A lo cual, saca la carpeta, la agarra el otro empleado y le dice, sí, sí, ¿quién, para qué la necesitas? Porque la solicita Beltrán Lora. Ningún problema. Agarro voy, yo se la llevo, mamá. Va y dice, no, dame la carpeta. No, se la voy a entregar yo. No, dame que se la doy yo. No, se la doy yo. A lo cual se enojó a gritos o algunas cuestiones. La otra empleada, la no la que tenía la carpeta, sino la otra empleada, porque algunos presentes comentaron lo mismo, a gritos, qué sé yo, se fue. Se fue de la municipalidad. Como que la municipalidad, obviamente, no es un lugar de trabajo. No vuelvo a sentarme en un lugar. Eso es lo que está pasando. Me extraña, vuelvo a repetir esto, que sigan sucediendo lugares, en esos lugares como control, comercio, que esté pasando esto, ¿no? Esto, obviamente, enciende las alarmas para quien está al frente de todo esto. Cuestiones que no le da la carpeta. Ahora, Beltrán Lora tampoco solicitaba la carpeta. ¿A dónde llevaba la carpeta? Según tengo entendido. Bueno, en definitiva, esto de la carpeta y demás es la punta del iceberg de todo lo que viene sucediendo en ese lugar. De los comentarios que se vienen realizando por parte de algunos empleados que se meten debajo de la sala de los encargados, empiezan a chuparle la media, empiezan a hacer... Y esto después vuelve lo que pasa, y no quiero tocar otro tema sensible, como decía la doctora Banasali, se meten debajo de la sala de los encargados, se hacen que hacen las temas para que tener beneficios. Cuestión que tengo entendido que la empleada se va hasta la oficina de la encargada y le dice, ¿vos estás necesitando la carpeta de pirotecnia? Pirotecnia, tengo entendido que era. Un cruce ahí de palabras que escucharon. No. Ah, porque fulanita le estaba necesitando y se agarró y se fue. Ahora la pregunta es, ¿dónde llevaba un material tan sensible de un comercio? ¿A dónde lo estaba llevando? Si quería la carpeta. Si ningún funcionario, si el intendente no estaba en el lugar tampoco. Estaba, obviamente, haciendo otras cuestiones junto con Ricardo Paso, que podemos explicar. Digo, esto obviamente que generó, que empezaron algunos mensajes, que decían, no llegaron a las manos, sí hubo un fuerte cruce de palabra en todo esto, y algunos comentarios, porque decían, que habían llegado con un cachetazo, algunas cosas, a ver... Vuelvo a repetir esto, no llegaron a las manos, sí hubo una fuerte discusión, pero me refiero a esto que, ¿cómo puede ser que una empleada se vaya sin decirle a su encargada, me voy? O estoy yendo a tal lugar. ¿Cómo puede ser también a dónde se llevaba esa carpeta? Si lo hubiese rescatado esa empleada, que rescata la carpeta, porque me contaban por ahí también que se había aferrado la otra empleada a la carpeta, es decir... Acá hay que encender las alarmas con el material que se está manejando o para quién están trabajando. Ojo, muchachos, que el tema asiático verdaderamente en la ciudad despertó muchísimas dudas, muchas dudas en todo esto. Y ahora con esto de la pirotecnia, recordemos que algunos no tenían todos los papelitos obviamente en regla. Y el que no lo tiene que venga a ponerlo en regla en la municipalidad. No es que tenés que llevarle la carpeta a tal lugar para ver qué necesita o ver cuál, a ver cómo es lo que tiene el otro. Bueno, esto resulta, termina siendo un conventillo porque verdaderamente nadie pone un poco de orden. Y es real, nadie pone un poco de orden. ¿Dónde está el jefe? También me parece que ahora, voy a buscar el nombre de quien está encargada, porque obviamente Bernardo Schneider desconocía completamente, que no, aparte no tiene, porque tiene otras cuestiones, el intendente está para otra cosa, la jefa Andrea López, ¿es verdad que tiene una segunda? ¿Es verdad que tiene otra jefa, aparte de ella? ¿Hasta cuándo los encargados van a seguir teniendo laderos, van a seguir teniendo chupamedias al lado que los llevan como para todos lados? Vos ves a la gente de cultura, tiene un segundo. Vos lo ves a la de trabajo social, tiene un segundo. Lo ves a obras, tiene un segundo. Muchachos, ¿hasta cuándo? ¿No son ustedes los encargados y los jefes? ¿Hasta cuándo van a tener esos segundos metidos ahí abajo? Que cuando los querés ahora los segundos no quieren hablar con nadie, porque no tienen rango de nada. Entonces, sigo sin entender, por eso también, que si tiene secretario, hasta Hacienda, ¿no? Hasta el Consejo Deliberante político y demás, pero bueno, ¿hasta cuándo van a tener esos segundos, verdaderamente, que solamente están puestos a dedo, a decir, personalmente, che, vos ayúdame con esto, dame una mano con esto otro, te doy otras horas extras, hacete trabajito y cobrá más? Va a tener que analizar el intendente algunas cuestiones,
Porque esto verdaderamente

Y ya trascendió las barreras. Ya pasó también otras discusiones y peleas en algunas áreas. Pero la encargada de área, que tengo entendido que es Andrea López, va a tener que agarrar y decir: muchachas, está todo más que bien, usted es mi amiga, pero acá usted no es la jefa. Y explicárselo a todos los empleados, que son todos iguales. Pero acá hay más de uno que ha tenido, a mí me resulta, vuelvo a lo mismo, raro. Hasta algunos que han tenido licencias eternas, y después lo veíamos en el Howard Jones, lo veo en algunos lugares, vienen después con éfora de agarrar con determinados gobiernos, no pasó nada y quiero manejar todo y quiero hacer, obviamente, lo que se me antoja. Acá la responsabilidad directa es cada uno de los jefes y los encargados de área. Son los responsables. Y si hay un segundo, se los presenta, como en cualquier lado, les presento, es el segundo. Es rarísimo que tenga que pasar por esta situación el Ejecutivo Municipal con una pelea de conventillo, no, más que conventillo, alguien quiso resguardar la documentación y otra persona se la quiso llevar. ¿A dónde se quiso llevar la documentación? Documentación que es de la municipalidad, tengo entendido. Bueno, eso seguramente será, me lo va a investigar Yanuso. Si lo investiga alguien, lo preguntan de determinada manera, porque obviamente hay material sensible, documentación sensible que no debe salir de la municipalidad, sin lugar a dudas. Esto obviamente fue lo que ocurrió. Algunos por ahí, a ver si tengo, bueno, mira, mensaje por acá, fíjate que nombran el nombre de la empleada, es la nueva jefa de comercio. Hablo con el intendente, le pregunto sobre este determinado tema, porque obviamente siempre chequeamos algunas cuestiones antes, excepto que no nos atiendan el teléfono, y me dice la jefa es Andrea López. Pero ¿qué pasa si Andrea López, que no la conozco a la señora, en algún momento charlaremos con ella, o la vamos a invitar al piso, Andrea López pone a alguien que sea su segundo? No tiene que saberlo el Ejecutivo. Porque después se toman atribuciones, vuelvo a repetir, por encima del resto de los empleados, que no les corresponde. Que no les corresponde. Pasaron muchas cosas en comercio. Pasaron fiestas sin controles, porque decían que eran familiares y no eran familiares, dependiendo de quién. La gente se indignó muchísimo. Pasaron cosas con habilitaciones, la gente también se indignó muchísimo. En algún momento, algún funcionario, sea Lourdes Capa, sea Beltrán Lora, sea quien tenga que ser, va a tener que poner un freno en ese sector. O si no, va a tener que rearmar el sector de comercio, porque hay gente que no quiere trabajar más ahí, porque es insalubre. Insalubre. Estar con algunas personas en ese lugar. Entonces, esto que mencionábamos hoy, que ha llegado obviamente hasta la estratosfera, seguramente va a seguir dando que hablar. Por otro lado, cambio de tema, me voy a lo que es el tema del día, creo yo. Maxi Mernes, el hoy dueño de una emisora también de la localidad, está trabajando para el Ejecutivo Municipal. Yo se lo pregunté, vengo preguntándoselo y se lo pregunté la semana pasada. No sé nada, ¿qué sabés vos? Y a mí el beboteo, el ninguneo, el boludeo no me gusta. Porque yo te pregunté bien, le pregunté bien también, ¿no es cierto? Y cuando decimos algo me quiso llamar el otro día que estábamos mencionando la emisora. Me parece raro que te colgué acá al lado, ¿no? Casi pegadito en el dial. Se lo dije, pero bueno, son cosas que pasan, no hay ningún drama. Por otro lado... Me pareció raro también que el Ejecutivo tome, habiendo tanta gente trabajando en el sector prensa, tome a alguien que recientemente pone un FM y que va a competir en nuestro horario también. Me contaba por ahí Mernes. Yo hablé hoy a la mañana. Sí, no, estoy por a colaborar. A mí me encanta ese título de colaborar, que no te dicen cuánto vas a cobrar, si vas a cobrar una pepa, dos pepas, 3, 4, 5, no se sabe cuánto va a cobrar, 800.000, 700.000, no se sabe cuánto vas a cobrar. Yo le dije, pero vos vas a seguir haciendo el radio en la mañana. No, por eso lo voy a postergar y me voy a ir a la tarde. Chicos, es por demás de obvio algunas cuestiones. Por demás de obvio algunas cuestiones que están necesitando. Pero de igual manera, cayó como un balde de agua fría para todo el mundo, nadie sabía. Hoy tiene, obviamente, Snyder
una persona más que suma. Me dice, mensaje, para eso tiene plata Snyder, pero para tapar los pozos de las calles no tiene plata. El simpaticón me dice por acá también. Otro me dice, los empleados municipales estamos esperando recategorizaciones, y nombra a esta persona. Bueno, no sé cómo estará. ¿Será o no la Honora? ¿Le pagarán algún seguro? ¿Le pagan algo para que...? Digo, viste, como pregunto. Nadie viene a Honora. Y más a esta altura. Berna se fue a Paraná por un contrato con Cucinato. Para ser prensa de la web, o para prensa de Cucinato, no sé cómo era. Y se le terminó el contrato y se vino para acá. O sea que, muchachos, no digamos que las cosas... A ver, por la plata baila el mono. Sin lugar a dudas, porque por la plata baila el mono. Entonces... Esta era una noticia, llamó la atención, sí, llama poderosamente la atención. Nadie sabía, nadie lo anunció, nosotros no se enteramos, andaba hoy con un cuadernito, me dijeron por ahí, y no sé también si era a prensa o le van a poner el banquito al lado de José Carlos nuevamente. Yo no quiero creer que Beltrán Lora va a volver de nuevo, Lora, al sistema que tenía el anterior secretario de gobierno, que tanto lo criticábamos, ¿se acuerdan? Con un secretario que tenía. Bueno, muchachos, no entiendo más nada, con tanta gente en la planta municipal, con tanto que tiene para hacer un montón de cosas, siguen sumando militantes. No lo puedo creer, no lo entiendo, no sé a dónde va esto, pero de igual manera, en el día de hoy, el Ejecutivo ha traído una persona más, se llama Maximiliano Mernes, y está, obviamente, yo entiendo que los correligionarios le dicen, sí, bueno, se lo merece. Me lo decía recién Elvira Jaime, militante. ¿Sabe cuántos militantes se lo merecen que hicieron campaña? ¿Sabe cuánto merece recategorización? ¿Sabe cuánto merece pasar a planta? ¿Cuántos son los que se lo merecen? Y digo, pero si ya se lo merecía, ya le pagaron. ¿No le pagaron con un contrato estando en Paraná? ¿Tuvo un contrato en Paraná? ¿Se acuerdan? ¿Se acuerdan que también apareció en los contratos? ¿Se acuerdan aquel momento también que cobraba pauta de la provincia en otro gobierno? También. Digo, ¿qué se merece más? ¿Qué más se merecen? ¿Qué es lo que han hecho por la UCR, digo yo, para darle tanto a algunas personas? No digo que esté en contra de Maxi, pero me refiero porque dice, se lo merece. ¿Tuvo contrato? ¿Tenía prensa? ¿Se acuerdan? ¿Que salió? Después le dio contrato Cucinato. ¿Ahora está con esto? ¿Qué más, Elvira? Díganos verdaderamente. Porque hay muchos radicales que se quedaron mirando la fiambrera. Y muchos radicales están enojados que son subsidiados todavía. Y vienen de la época de Rafael Cabaña. Tengo una amiga... que trabaja en el juego de falta, que hace tiempo que viene también esperando, y ha militado, y se lo recontra merece, le ha militado a todos, le fue a todas las reuniones, salió en todas las fotos, y algunos se miden para qué foto salir, cuestión que no piensen políticamente. Pero bueno, esto es un poco el día de hoy lo que ha pasado. ¿Me sorprende algunas cuestiones? Sí, verdaderamente me sorprende de cómo algunos la facilidad, otros tienen que tirar currículum, y otros sin lugar a dudas, los vientos le han favorecido a Mernes. Este año ha sido fantástico, tuvo laburo con la Cámara de Diputados, dejó la Cámara, puso una radio, y puso una hora, trabaja para el Intendente de la Ciudad. Así que ha sido fantástico el año, lo felicito 100%. Hacemos una pausa, y ya venimos.

Así estamos los últimos minutos. Bueno, hoy durante la tarde me preguntaban recién acerca de esta información. Hubo un choque entre un camión y una camioneta en ruta 12. Dejó dos personas con lesiones leves, gracias a Dios, ¿no? Fuerte impacto. Un accidente se registró este mediodía en ruta nacional 12 a la altura del kilómetro 361 y medio, en jurisdicción de Betbeder. El siniestro vial ocurrió alrededor de las 13.25 e involucró a una camioneta Nissan Frontier y un camión Mercedes-Benz Atego, que transportaba bidones de agua vacíos. Según las primeras precisiones policiales, la camioneta que se encontraba estacionada en la banquina de sur, banquina sur orientada hacia el este, al realizar una maniobra de giro U, fue colisionada por el camión que circulaba en sentido este-oeste. Como consecuencia del fuerte impacto, el conductor del camión, un hombre de 42 años, sufrió escoriaciones varias en sus miembros inferiores. Por parte de su acompañante, un joven de 16 años, presentó escoriaciones en los brazos. En tanto, el conductor de la camioneta, un hombre de 51 años, resultó ileso. En el lugar se desplegó un intenso operativo en el que trabajaron de manera conjunta el personal de la comisaría de Villa 3 de Febrero, Hernández Beveder, junto a bomberos de Nuevo Ya y una ambulancia al hospital local, debido a las tareas de asistencia y remoción de los dos vehículos. Luego el tránsito en la zona se mantuvo asistido con un solo carril. Bueno, quiso hacer una maniobra en U. Ah, bueno. Así que bueno, esto es lo que pasó hoy a la tarde con el choque entre un camión y una camioneta. Señores, UPCN marcha el jueves 8 con la CGT. Allende convocó a estar unidos frente al terrible ajuste que atribuyó el gobierno nacional. El sindicato movilizará a Buenos Aires. El secretario general expresó que la marcha es en defensa de la producción, la industria, la construcción y el comercio, sectores que generan empleo. El gobernador estuvo en Gualeguaychú. Es un impuesto horrible que no tiene que existir, dijo Frigerio, sobre las retenciones. Fue ante la Sociedad Rural de Gualeguaychú. El gobernador destacó el potencial del sector agropecuario. Y seguimos haciendo palabras, ¿no? Pero no hacemos nada, como quien diría, productivo, ¿no? Para el sector. Es un impuesto horrible que no tiene que existir. Madre santa de Dios.

Señores, Messi no pudo contener las lágrimas rumbo al Monumental para su despedida. Señor Messi se mostró conmovido y con lágrimas en los ojos mientras el micro de la selección argentina avanzaba rumbo al Monumental. Una multitud acompañó el recorrido antes del amistoso con Benín, que marcará su despedida del albiceleste.

Qué tremendo, ¿eh? Aquello que pudimos ver al Diego, a Messi, bendecido, ¿no? Ese fútbol no nos dimos cuenta. Señores, así vamos llegando al final. Te cuento que en la temperatura de 19 grados en todo el departamento de Nuevo Ya, humedad 72% y viento a 13 kilómetros por hora. Para el miércoles se esperan algunas lluvias. Desde la mañana, ¿no? Y durante toda la tarde, un 85% de probabilidades. Una máxima de 24 y una mínima de 17. Señores, así nos vamos despidiendo. Buen cierre de jornada, nos encontramos si os quiere mañana. A ver si se animo con el concejal o no. Nos vemos, chau.

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